0: canción.
1: Oye,
0: vete.
1: Buena colaboración ahí de Mark Anthony con su papá. Buenísima.
2: Tomás, mira, el cara corneta me dice, ¿y usted? Pero hay uno que me gana, pues.
1: ¿Quién?
2: Hasta las colecciona, pues me gana en todo sentido, porque las tiene por caja ahí y las colecciona.
1: Pero no me las tomo, pues, amigo. Ahora yo soy el curado.
3: Oiga, tío Coco, ¿usted cuente. Sabe cuál es el láser que quita la depresión?
1: Sí, la cerveza.
3: La cerveza.
1: Oye, están creativos. Ay, Dios mío. Gente que tiene tiempo y no haya que hacer. En esta tarde de jueves, ¿para dónde nos vamos con Neto? Hemos paseado por hartos lados, hemos tocado todo tipo de música. ¿Sabes qué me gustaría escuchar, de verdad? Una, pero te la vi yo, sí. Una canción muy bonita de los Enanitos Verdes, así, esa onda como...

0: Tomás, yo tengo entendido que el locutor está en la radio para poner la música que piden los radioescuchas, no para andar pidiendo canciones de forma personal. No sé si estoy equivocado.
1: No, no, claro, por supuesto. Córtale la línea a este que no, no llame más para acá, para la radio.
2: Oye, Coquito, no sé si estará escuchando Mauricio Ruiz, pero quiero mandarle un fuerte abrazo fraterno, mi compadre. Está pasando por un mal momento con su mamita. Encima su hijo se accidentó. Y, bueno, ya está de alta, ya no está en la casa, pero igual está complicado con su mamita. Y bueno, darle el mejor de los ánimos que tiene para arriba nomás, Mauricio. Y él muy sabe bien que tiene que hacer lo que tiene que hacer, ¿no?
1: Ya,
2: un abrazo, Mauricio Ruiz Añasco.
1: Lo mismo digo.
0: Ya que me vaya a cortar la línea y no puedo llamar nunca más, por lo menos déjame despedirme. Lástima que terminó.

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Solo faltan 13 minutos para que sean las 9. La voz de Foreigner. Y en español, Don Luis Maldonado nos visita a esta hora de la noche.

0: Coquito, te hablo a nombre del Sindicato de Doctores de Chile. Ya que tú amenazaste al señor Ruperto, te diremos que no aguantaremos ni toleraremos ese tipo de violencia hacia los auditores. Así que, ni uno menos, Coquito. Estamos con Ruperto. ¡Ajú!
1: ¡Manda a cortarte vos!
2: Ahora vienen a defender. ¿Sabéis qué, corneta? Vámonos. Sí, vámonos mejor, ya. La gente no nos valora, corneta.

Hola, hola. Amigo Tomás Carihuate, quiero decirle algo, bueno, para todos los auditores igual que están escuchando la radio. Usted sabe que es importante escuchar la radio y poder transmitir e informar, pues. Me gustaría decirle algo a todos, incluyéndolo a usted. ¿Y? Buenas noches.

Muchas gracias por las amenazas recibidas hoy en la tarde. Nos vamos, cuídense mucho, que estén bien. Nos reencontramos mañana viernes con Neta.

0: Gato de un Coco. 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
1: 20 horas, 58 minutos.
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0: tenemos una nueva hora.
1: 21 horas, 25 minutos.
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0: una nueva hora.
1: 21 horas, 59 minutos.
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0: tenemos una nueva hora.
1: 22 horas, 26 minutos.
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1: 22 horas, 58 minutos.
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1: 23 horas, 59 minutos.
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1: 0 horas, 57 minutos.
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1: 1:00 a.m, 27 minutos.
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0: pero tenemos una nueva hora.
1: 1:00 a.m, 55 minutos.
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0: tenemos una nueva hora.
1: 2:00 a.m, 27 minutos.
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1: 3 de la madrugada, 27 minutos.
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1: 3 de la madrugada, 55 minutos.
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1: 4 de la madrugada, 26 minutos.
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1: 5 de la madrugada, 27 minutos.
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1: 6:16 a.m.
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1: 6 de la mañana, 25 minutos.
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1: 6:46.
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0: tenemos una nueva hora.
1: 6:56
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1: Vamos a comenzar la clase de canto.

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1: 7 de la mañana, 55 minutos.
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0: tenemos una nueva hora.
1: 8 de la mañana, 59 minutos.
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Yo quiero que me recuerden así muy alegre, muy medio dicharachera, feliz, una mujer que le gustó mucho lo que hizo en su vida. Una buena amiga, una buena hermana, una buena esposa y una buena de todo, con muchas

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1: 9:57 a.m. FM
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Hola amigos, ¿cómo están? Gusto de saludarles en este día. ¿Qué día hoy día? Día viernes. Y ¿qué te reíste un día viernes? Ay, ay, ay, ay, ay, que está. Una gana quedarse ahí en la camina. Me imagino cómo está la JJ ahí debajo de las tapinas. ¿Qué más? La Cori cuando no está 7x7, igual ahí debajo de las tapinas.

que hace tanto frío. Ay, Dios mío. Y todavía no llega el invierno, güey. 21 recién. Pero la temperatura, fíjese que la temperatura no está baja. Hay 17 grados. Pero ¿sabe qué? Es la humedad relativa del aire que está en un 88%. Esa es la que nos calan los huesos, decía mi mamá. Esas son las que nos calan los huesos. ¿Qué podríamos hacer para evitar la humedad relativa del aire? Ponerle ventana al mar, para que no se venga la humedad para acá, para la zona costera. Bienvenidos a esta radio de la familia, de la gran familia antofagastina. Estaba pensando yo, con 88 por ciento la humedad relativa del aire, ¿cómo pueden haber hombres lejanos que a las 10 de la noche están tomando cerveza y helado? Claro que hoy día es viernes, ¿eh? O un trago con hielo, digo, ¿cómo? No, si los días viernes hay que acostarse tempranito. ¿Se dan cuenta, no? Tengo razón o no, se tomaría una heladita. Yo, Nica. Bienvenidos aquí a su matinal en día viernes. Vamos a ver cómo lo pasamos en el día de hoy. Bienvenidos aquí en la radio de la gran familia antofagastina.

0: Iniciamos nuestro recuento de noticias, como ya le comentaba al comienzo de nuestro programa, 17 grados es lo que indica la temperatura en este minuto. Uno dice 17 grados, no una buena temperatura, pero estamos, por lo menos yo estoy muerto de frío, ¿eh? De nuevo vine abrigado más que un hijo único. La humedad relativa del aire, ahí está nuestro problema, que llegamos al 88%, un kilómetro a la hora es la velocidad del viento. La sensación térmica 16 y dice que va a estar nublado con algunos chispazos de sol, pero a eso de las 2, entre 12 y 3 de la tarde. Si yo tengo frío y este otro tiene más frío que yo, me imagino. Ah, Juan Rubén, ¿cómo te va? Muy buenos días.
1: ¿Cómo le va? Muy buenos días, gusto de saludarlo, David, igualmente a todas las auditoras, a los auditores de la radio de la familia, para los jóvenes, en fin, un abrazo, tiene que ser caluroso, pero frío. A mí yo salgo ahí al antejardín a no tener problemas con la comunicación, pero ahora tuve que ingresar a la casa mejor. Oiga, pero está muy helado.
0: Es la humedad, cuando es la humedad la que
1: nos, la humedad.
0: La humedad la que nos mata.
1: Oye, siempre reclamamos, no estamos nunca contentos, pero contentos. Cuando hay mucho sol, ¡ay, qué calor! Cuando hay frío, reclamamos por el frío. ¡Ay, Dios mío!
0: Claro que el frío, bueno, el frío, una buena chaqueta y está ahí listo. Mientras que el calor, ¿cómo te sacas el calor del cuerpo?
1: Transpira.
0: Claro.
1: Bueno, hoy es viernes 5 y un saludo para todos los Norberto, ya en el día de su onomástico, ¿ya?
0: Mira.
1: Así que para todos los Norberto, un abrazo en el día de hoy, ¿ya?
0: ¿Y Roberta? ¿Y Roberta o no?
1: No, Norberto es mañana y hoy es San Salvador, ahí estoy equivocado. Hoy es 5, San Salvador, y Norberto es mañana domingo. Y o sea mañana sábado y el día domingo San Claudio, así que para todas estas personas felicidades, igualmente los que están de cumpleaños, una fecha de importancia, un abrazo pero frío esta mañana, pero pásenlo bonito, disfruten de cumpleaños, una fecha de importancia, igualmente a los estudiantes, a los jóvenes que están en la sintonía de la radio de la familia.
0: Yo nací en el Hospital El Salvador, pues.
1: ¿Sí?
0: Claro.
1: ¿Mis?
0: Después se construyó, como a los 3 años, se construyó el hospital nuevo que decíamos, que ahora es...
1: El hospital nuevo, sí.
0: Así que me acordé de El Salvador, mira, también a Salvador Allende, ¿por qué no? Un expresidente de la República. ¿Qué más tenemos? Salvador Cordero, un jugador de Antofagasta.
1: ¿Sí?
0: Que hoy día está brillando en Coquimbo y está jugando la Copa Libertadores. Y aquí ni lo pescamos, fíjate. Bueno.
1: Ya, hubo un presidente también en Salvador ayer.
0: Claro, por cierto.
1: Son nombres. Hay algunos hoy, como, ¿no? Son presidentes elegidos por los ciudadanos. Y todos son elegidos y si lo hacen bien, lo hacen mal, después se analiza esta situación.
0: Eso.
1: Oye, mañana también es un saludo para todos los pedrinos, pues. El día de Pedro de Valdivia, seguramente van a viajar este fin de semana, van a tener su actividad allá en la oficina San Lucena Pedro de Valdivia. Así que para los pedrinos, y usted sabe que ahí en el sector frente al Sodimac, ¿cómo se llama ese sector de la población?
0: La
1: población Frey Vía, claro, hay muchos pedrinos, gente de La Pampa, así que un abrazo.
0: Son muchos los que nos escuchan también, ¿eh?
1: Sí, pues un abrazo con bastante salitre. Claro, ¿qué voy a decir de caluroso? No, con bastante salitre, así que se recuerdan de su oficina cuando vivieron en estas casitas que tenía la empresa, en fin, cosas maravillosas, muchos grupos musicales, etcétera, etcétera. Así que a los pedrinos también un tremendo y caluroso abrazo a esta hora de la mañana. Y pedrinas.
0: Claro, recordemos justamente ahí de la IA Frey, mañana salen pero muchísimos buses, ¿ah?
1: Sí.
0: Creo que ya estaban agotados los buses, no sé si se han puesto más. El día miércoles ya no quedaban pasajes, fíjate.
1: Qué bonito, pues, que recuerden su tierra, sus lugares donde ellos disfrutaron, en fin. Está abandonado esa oficina salitrera, qué lamentable, yo se lo he indicado. Nosotros con el baile religioso, como también en el Pedro de Bolivia, Morenito, Chilenito, y viajamos allá a PR Valdivia, y qué lamentable cómo las casas le sacaron todo la techumbre, todas las calaminas, quedó todo abandonado, qué pena.
0: Pero fíjate que se ha mejorado un tanto, ¿ah? ¿Eh? Y fíjate que ya tenemos la programación, porque recordemos que en la Radio Centro, la Radio de la Familia, son muchos los peregrinos que nos escuchan, fíjate. Así que,
1: qué bien.
0: Sí, así que de inmediato vamos a dar a conocer la celebración el día de mañana, que es cierto que celebra un aniversario más de Pedro de Valdivia, de su fundación, 95 años. Pero a su vez fue decretado el Día del Pampino a nivel nacional, justamente por la fundación de Pedro de Valdivia. Esto va a comenzar tempranito, fíjate, a las 9:30 horas. Todo el mundo está esperando que abran las puertas y se da la bienvenida correspondiente. Después, a las 10 de la mañana, está el encuentro clásico de fútbol entre María Elena y Pedro de Valdivia. Esa era a muerte.
1: ¡Qué bonito!
0: 10:30 horas en la misa, en la iglesia que está preciosa, me han contado.
1: Es maravillosa. Es una iglesia, yo creo que es un monumento nacional.
0: Iglesias,
1: preciosa, sí. Sin ningún problema, una muy buena construcción.
0: Santísima Trinidad se llama la iglesia de Pedro de Valdivia. Después, a las 11 de la mañana va a estar la estudiantina, ahí en la plaza de Armas, fíjate, qué lindo, ¿ah? ¿Eh? Con esa música de esos años. Después, a las 12:30 horas va a ser el desfile, donde todo el mundo desfila ahí en la plaza de Armas. Entre las 15 y las 18 horas, actividades culturales, va a estar Renacer Pampino, Destellos, Poulet, Alicante, un relamino del viento, o remolino, ¿no? Relomino, dice el viento, es para mí que es remolino del viento, y el cierre artístico. También a eso, entre las 15 y las 18 horas, también se va a realizar el baile popular, grupo musical Niebla, en la social deportiva. Y también se van a realizar, entre las 12 en adelante, taller de juegos del oro con Hugo Aracena. También la actividad de la pulpería y el cierre de show se va a realizar a partir de las 6 de la tarde. Y es Yolito y su combo el que va a cerrar la actividad el día sábado allá en Pedro de Valdivia. Así es que están enojados los pedrinos, porque creo que el año pasado Carabineros les prohibió tomarse una cerveza ahí en su plaza. Y le sacaban parte A. Y también lo que se inaugura, ¿cierto? Porque hay personas que ya no caminan con dificultad en silla de ruedas. También se va a inaugurar el tren Pampino, donde ese tren está hecho o diseñado, digamos, como eran los trenes allá en La Pampa en los años, hace 95 años atrás. Van a recorrer el pueblo y las personas con discapacidad, fíjate. Así que está muy bien preparado para el día de la mañana. Claro que los pampinos siempre se quejan, ¿no?
1: Todos nos quejamos.
0: Sí, claro, qué más.
1: Y seguramente aquí también van a tener después su reencuentro el próximo fin de semana, en fin. Y qué bonito es recordar también lo que es esto, porque nosotros tenemos acá el Radio Centro. Ellos tenían Radio Colla de María Elena, Pampa de Pedro de Valdivia y el Toco de Tocopilla. Tenían, transmitían para Tocopilla y para Pedro de Valdivia y toda la Pampa Salifera. Y estaba ahí en María Elena, donde la mayoría de las personas que trabajó en ese medio de comunicación, ahora está en FM, está todo grabado, en fin. Ay, se me olvidó el nombre. Jaime Guerra Yáñez, ya, era uno de las voces que lamentable ya no está con nosotros, pero él era la voz que ocupaba la radio Colla de María Elena, Pampa de Pedro de Valdivia y el Toco de Tocopilla.
0: Arturo Miralles Echeverría también estuvo ahí, pues.
1: Mira, sí, no, pues yo era niño en ese tiempo.
0: No tanto.
1: No, en serio. Yo escuchaba la radio, yo siempre he sido un fanático de la radio. Tocopilla se llamaba Radio Blanco en Calada, donde tuve la oportunidad ahí de iniciar.
0: Mira, así que un saludo grande para nuestro Pampino. Y obviamente que lo que llamó la atención...
1: ¿Pampino o Pedrino? ¿Cómo se le llama?
0: Mañana son Pedrino ellos, pero se celebra a nivel nacional el Día del Pampino, del Sariché.
1: Es bien.
0: Sí. Así que... porque no solamente se están en su día los de Pedro Valdivia, también por el día del salitrero. Entonces,
1: la
0: cantidad de oficinas salitreras que habían en esta parte de nuestro país eran un montón.
1: Oficina americana también está.
0: Muchas.
1: Un saludo para todos los que nos están escuchando, están en su casa, que en Antofagasta, y a lo mejor muchos le está corriendo una lágrima.
0: Oye, y
1: qué bonita la fiesta.
0: Claro. Que era muy unido, porque primero tú no te llamabas Juan Rubén, yo no me llamaba David, todos tenían su sobrenombre, pero todos.
1: Claro, sí, güey.
0: No se acababan. Un día Ramón me mató una lista de sobrenombres que le ponían a los compañeros. Es realmente impresionante. Yo sé que estoy trayendo
1: el flaco, el pelado,
0: estoy trayendo
1: el guatón,
0: como si también, no sé, en el mes dos o tres Pampino fallecen, lamentablemente.
1: Bueno, un saludo también a las damas, pues. Damas, las que fueron mamás, ya en Pedro Valdivia, las que se criaron en los colegios. Sí. Un abrazo para todos, pedrinos, pedrinas y gente de la Pampa Salitrera en este aniversario de la oficina, ex oficina salitrera Pedro de Valdivia.
0: Y allá se lavaban en batea, pues. No en automáticas.
1: Claro, no, mayor era con esa batería de madera.
0: Los pañales se hacían hervir,
1: En un tarro con madera, fuego, madera. Ya
0: no se bota, no, el pañal.
1: No, ahora se bota, sí. Se lavaban los pañales. Y era un pañal y después había osa parenda, ¿cuánto se llamaba ya? Pero por eso le digo, fue muy bonito lo recuerdo que le estamos haciendo, y muchos, como le estaba indicando, deben estar en este momento con una lágrima en la lágrima en los ojos, ahí acordándose de aquellos años de colegio cuando vivieron con su mamá, su papá, que a muchos ya no están, sus abuelitos, en fin. Así que saludos, pampinos,
0: así
1: pedrinos.
0: Tenemos muchos auditores que son pampinos, fíjate. Oye, y lo que llamó o lo que se entró la noticia en el día de ayer fue este simulacro, donde ya hay balance no oficial, o hay balances preliminares solamente, porque en los próximos días va a dar el tiempo de respuesta, pero se habló de que fue en tiempo, fue récord, y al final...
1: Pero, sí dicen las autoridades, pero... No. Las personas que estuvieron por allí dicen que la mayoría eran estudiantes. Que salieron hasta la avenida Argentina.
0: Fíjate,
1: pero no importa, la cosa es de que hay que estar preparado, si eso es un mensaje, porque eso queda en la conciencia, no se puede decir, ni idea que hay que evacuar. No, hay que salir.
0: Yo por lo menos que estoy acá en Prat con Mata, y celebro a las personas que, porque vinieron a trabajar igual, a las 11 en punto cerraron las puertas, fíjate, y todo el mundo comenzó a caminar, porque hay que caminar, no correr.
1: Sí, no,
0: todo el mundo empezó a caminar hacia arriba, y prácticamente el centro no estaba vacío. Claro, nosotros nos quedamos acá en los estudios porque somos de la primera línea, de acuerdo a lo que nos han fijado las normas. Entonces somos los últimos también en abandonar el buque para informar a la gente. Por eso nosotros no hicimos la evacuación correspondiente, pero muy ordenada la gente, y subió prácticamente todo el mundo, ¿eh? Todo el mundo acá en el centro, se cerraron los locales. Así que la cultura cívica, por lo menos aquí en el centro de la ciudad, está realmente bien planificada.
1: La conmoción colectiva
0: se
1: también.
0: Se paró.
1: Claro, pero los vehículos particulares.
0: Eso no.
1: No están ni ahí.
0: No están ni ahí. Bueno. Que les vaya bien.
1: Cosa de la vida. Qué bien, sí.
0: Y al final el resumen preliminar, más de 95.000 personas participaron en la evacuación durante este simulacro por sismo y tsunami en la región de Antofagasta. Vemos que esta actividad fue realizada en los bordes costeros de Antofagasta, Taltal, Mejillones y Tocopilla, permitió evacuar tiempo de respuestas, activar sistemas de alarmas, reforzar la cultura preventiva, alcanzando tiempos de evacuación cercanos, fíjate, a los 7 minutos en algunos sectores. Yo creo que acá en el centro se produjo esos 7 minutos, ¿eh? Porque fue todo muy, pero muy rápido, fíjate.
1: Sí, según comentarios, dicen que acá en el sector norte y en las partes del sector sur no estaban ni ahí.
0: Que le vaya bien, ¿no?
1: Sí, por eso, sí. Sí, es una advertencia nada más.
0: Bueno, y esto abarca las comunas que ya le dije. Fíjate que las comunidades de Michilla, Hornitos y Mejillones, ahí tienen mayor cultura que nosotros, ¿ah? Fortalecieron su capacidad de respuesta ante la emergencia. La iniciativa, impulsada por una minera en alianza con Senapred y la Municipalidad de Mejillones, permitió que más de 30 personas adquieran conocimientos, herramientas prácticas para evacuar durante las primeras horas de una situación de riesgo. Allá en Mejillones, fíjate que todo el mundo sale a la carretera.
1: Ah, sí, tiene que subir.
0: Claro, porque hay borde costero completo ahí.
1: Sí, hay borde costero, sí.
0: Y lo que se vio en imagen, creo que fue lo más divertido. Los niñitos.
1: Más de 700. Se lo toman como un juego.
0: Sí, van arriba los carros felices. Más de 700 niños y niñas de jardines de la Junji participaron en este simulacro regional del sismo y tsunami. Las unidades educativas de Antofagasta, Taltal, Tocopilla, Michilla evacuaron en forma exitosa junto a sus equipos educativos. Y Perlitas. Perilla del Desierto, un jardín infantil que estrenó nuevos carros de evacuación de simulacro de sismo y tsunami en Antofagasta. La jornada movilizó a 37.000 estudiantes y 5.000 funcionarios de establecimientos municipales, incluyendo, como te decía, jardines infantiles, escuelas y liceos de la comuna. ¿Cómo sabían esos niñitos en este carrito nuevo que estableció este jardín infantil Pelita del Desierto? Las pobres tías ahí empujando el carro, sí, pero los niños.
1: Sí, mira, las profes, o sea, las tías.
0: Los niños infelices,
1: ellos iban gozando, ellos eran una alegría, por eso le digo que bonito eso.
0: Claro.
1: Claro, y después le va a caer en la memoria aquella de veras, nosotros anduvimos así.
0: Claro.
1: Pero ojalá que nunca ocurra, pero la naturaleza, no sé, a veces nos sorprende.
0: Lo que sí tuve varias, inclusive autores que nos estaban llevando por su sector, ¿cierto? Poca presencia de carabineros. Entonces yo les decía, pero si hay que decir la verdad, pues, si no tenemos más carabineros.
1: Sí, pues. Entonces, creo que hay pocos jóvenes que se interesan.
0: Ninguno casi quiere ser carabinero, fíjate.
1: Y acá hay una escuela de carabineros.
0: Claro. Escuelas oficiales, ¿eh? Ya no es grupo de instrucción, se modificó aquello, fíjate. Entonces los carabineros que habían tuvieron que repartirse. Entonces, claro, muchas partes donde no vieron la presencia de carabineros, pero yo necesito un carabinero para salir arrancando, Juan Rueda. Si viene un tsunami, aquí era un carabinero.
1: No, ahí los carabineros, cuando tenemos algún problema de naturaleza, ellos están siempre, la gente de los recintos asistenciales, ambulancias, están siempre pendientes de aquello.
0: Sí, así es que no tenemos más carabineros, no pueden estar repartidos en toda la ciudad.
1: Oiga, qué lamentable lo que está ocurriendo en nuestro país, las balaceras que se están registrando, hay heridos. Ay, ay, ay, ¿qué nos pasa? Antes era puñete, nomás cuando había algún problema, ahora no, balacera, y a veces que nadie está incluido, sino que le llegan los balazos y una dama que falleció debido a esta situación. Así que qué lamentable lo que está ocurriendo con estas balaceras. ¿Ya?
0: ¿Con qué facilidad consiguen armas, digo yo,
1: ¿eh? Sí, no, con qué cantidad. Igualmente hubo las protestas de los estudiantes del colegio profesor, algunos establecimientos están a maltraer, según aquí en la ciudad de Antofagasta, hay problemas de higiene en la estructura, las obras son de hace bastante tiempo, así que por eso le digo yo, esto hay que con las autoridades conversarlo, pues bla bla bla bla, decimos los osos. Así que esas son una de las situaciones también que ocurrieron en el día de ayer. y también ya los próximos días vamos a tener esta exposición del Norte Color del día 8 al 11 de junio. ¿Sabes cuántos expositores van a haber? 1300. Incluso van a haber algunos buses, los cuales van a trasladar las personas, van a cobrar 3.000 pesos. Exponor.cl, allí están todas las informaciones para que usted la revise. Exponor.cl.
0: Lo que no ¿ya? me gusta, lo que no me gusta de Exponor, fíjate, 7.000 pesos vale la entrada.
1: Sí, 7.000 pesos, sí.
0: Me parece.
1: No, no quería decir el costo es 7.000 pesos, parejo, no.
0: Me parece.
1: Sí, uno demasiado.
0: Era una exposición y.
1: O sea, bueno, algunos dirán, perdón, 7.000, pero para la gente humilde, 7.000 pesos es mucho. Dale, mucha plata.
0: Son grandes empresas que me imagino.
1: Son 7 días de pan.
0: Me imagino que tienen que haber pagado mucho dinero por ocupar espacio ahí, entonces.
1: No, creo, no.
0: No, pues si tú ocupas un stand ahí, tienes que pagar. No es gratis.
1: Ya.
0: Por ejemplo, sí, pues. Yo escondida.
1: Oye,
0: y quiero entrar ahí. Yo pago.
1: 1.300 expositores, imagínate.
0: Entonces, es mucho el dinero que recaudan como para cobrarle 7.000 pesos a la gente, ¿ah? ¿Eh? Bueno.
1: Ya voy.
0: Todo el mundo quiere ganar plata, ¿no? También la Asociación de Industriales de Antofagasta, porque. Porque no, hoy en el ámbito judicial, fíjate que fijan audiencia para cierre de investigación contra el ex alcalde de Jonathan Velázquez por el caso. Sí. De la profesora Catherine Yoma. Para el 17 de junio está el cierre de la investigación y ahí se verán si hará juicio o algún tipo de juicio abreviado por tal situación.
1: Bueno, tengo un perrito y me están golpeando la puerta, por eso que me avisa. Ya, vamos a algunas informaciones. Hilda Cruz Colina a las 20 horas y Pablo Neruda, dos adultos mayores, tuvo que ir personal de SAMU y porque estaban descompensados. Los abuelitos, bueno, así es la vida, ¿eh? Ahí están la ambulancia y el personal del hospital regional. En la avenida Padre Hurtado con Motilla, un principio de incendio en una vivienda, la situación fue controlada, también llegó personal de bomberos. Y en la avenida Anoche a eso de las 23 horas, Padre Hurtado y Tegualda, hubo un accidente, lo que lamentablemente es habitual, un motociclista con un furgón que estaba estacionado, voy a echarse con los días. Pero hay una persona solamente resultó lesionada, dirá por SAMU hacia el recinto asistencial. Esas son algunas de las informaciones que han ocurrido en las últimas horas.
0: Le tengo una buena.
1: A ver.
0: Fíjate que destinan más de 88.000 millones para plan que renovará veredas y calzadas en 6 comunas de la región de Antofagasta.
1: ¡Ah, qué bien!
0: Durante de aquí a diciembre se va a invertir esos dinero. Ojalá toca mi cuadra, ojalá toca mi cuadra. Yo creo que todos estamos diciendo lo mismo, ¿no?
1: No, yo, aquí tengo las calles pavimentadas. Pero las veredas no.
0: Entonces son las veredas, más que la calle misma, ¿no? Que la vereda donde pasa la gente, recordemos que tú te caes. Una vereda y es una demanda contra la municipalidad.
1: Ya.
0: Que tiene este año muy, muy fuerte. Y atención a los que les gusta la playa.
1: Se a ver.
0: Como diciendo, advierte marejada en la costa de Antofagasta.
1: Ah, sí.
0: Para este domingo.
1: Pero vamos porfiados. Sí, vamos a ir a comuchar.
0: Este fenómeno afectará al tramo entre Coquimbo y Yarica. Hasta el lunes 8. De junio. La Armada, Senapred, recomiendan, como siempre, no tomar las medidas de precaución y también no ingresar al mar durante se produzca esta marejada. Como somos porfiados, hay que decir, mire, cuando vengan los tubos, métanse ahí adentro, cosa que se ahoguen y tomen harta agua y se mueren. Para que hagan lo contrario. Es que para que hagan lo contrario.
1: Somos
0: por eso. Metas al agua. Y así no se meten, vos, Juan.
1: Por eso ayer decían, ah, es un simulacro nomás. Somos así, pues, hijo mío, ¿qué le vamos a hacer?
0: Los anormales son así. Lo normal de la ciudad subió, fíjate. Sí, subió.
1: Bueno, esas son algunas de las informaciones. Ay, recuerde siempre, afortunadamente, la Radio Centro en todos estos hechos que hace por la naturaleza, se corta la energía eléctrica, siempre tiene una señal que se tiene un transmisor en el centro e informa de inmediato. Así que es una muy buena, por eso que se llama Radio de la Familia, para la gente con esta 103.3. No somos expertos, a veces nuestro vocabulario cuesta un poquito, pero es la radio que ha estado, lamentablemente, en los últimos años, desde el aluvión y cosas por ahí. Ahí está.
0: Yo creo que nuestra característica, si tú me escuchas en radio y me encuentras en la calle, soy el mismo Ramón, no cambio.
1: La imagen cambia, ¿no?
0: Nada más, pero soy el mismo aquí.
1: Sí, hay que ser así.
0: Y sin micrófono.
1: Mira, yo no te puedo hablar, ¿me entendí? Yo sí. voy apurado, voy ocupado. Ya, un saludo para toda la gente linda y especialmente a la gente de Pedro de Valdivia, que están contentos, señor, contentos. Pásenlo bonito, disfruten. Sí. Vayan con una velocidad prudente y razonable. No le metan la patita al vehículo, ¿ya? No,
0: Juan Luis, hay que decir, métanle la pata. Ni que se lo hacen al revés.
1: Eso va a decir, ¿no? O sea. Señor, que le vaya bien y tenga un buen programa, y saludo a todas auditores que siempre te llaman y te dan buena conversación en la hora de tu programa. Que le vaya bien.
0: Listo, chau.

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1: 10:41 a.m.
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5: 10 de la mañana, 45 minutos.
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8: Buenos días, Radio Centro 103.3, la radio de la familia. ¿Qué tal, David? Feliz que yo he tocado la canción de hoy. Muy feliz. Saludos para que ven. Espero se encuentren todas y todos bien. Un bendecido fin de semana.

0: Y ya están faltando 7 minutos para que sean las 11 de la mañana aquí en la radio de la familia. Oiga, ¿se acuerda usted que lo que ocurrió en una línea aérea el... ¿Cuándo fue esto? Fue el 15 de mayo, hace poquito nomás. ¿Se acuerda, no? Donde un ejecutivo chileno y un Pepe Pato, oye, insultó en el aeropuerto internacional de Guarulhos, allá en Brasil. Fíjate que Fiscalía Brasileña acusó por 5 delitos al ejecutivo chileno que profirió insultos racistas. ¿Se acuerdan de ese caso, no? La Fiscalía Brasileña definitiva denunció al ejecutivo chileno Germán Naranjo Maldini por preferir insultos racistas, xenofóbicos y homofóbicos durante un vuelo de la aerolínea Latam, que cubría la ruta de Sao Paulo hasta Frankfurt, informaron en el día de ayer las fuentes oficiales. El acusado es un alto directivo de una empresa pesquera en nuestro país landés y fue detenido el pasado 15 de mayo en el aeropuerto internacional ya mencionado, y desde entonces él se encuentra en prisión preventiva, según señaló el Ministerio Público Federal en una nota. La Fiscalía lo acusó de los delitos de atentado contra la seguridad del transporte aéreo, injuria racial, amenazas dirigidas a los agentes de la Policía Federal que lo abordaron, desacato también y resistencia a la detención. Así que Germán Naranjo está en prevención preventiva allá en Brasil. No es como en Chile, ¿no? ¿Usted cree que un Pepe Pato va a estar en la cárcel? Arresto domiciliario nocturno, ¿no? Con suerte. Así es la cosa en Chile. Te roba una gallina así, te hay preciosa. ¡Aló!
1: Buenos días.
0: Mi general, ¿cómo está usted?
1: Bien, gracias.
0: ¿Te gustó?
1: ¿Qué le dije si no me dice general? Porque soy mujer.
0: ¿Entonces mi generala?
1: No, ninguna de las dos cosas me agrada.
0: Ya, ¿y cómo querés que te diga, a ver?
1: Mi nombre es nomás.
0: ¿Patota?
1: No.
0: ¿Cuánto?
1: Patricio me llamo.
0: ¿Qué me lo hiciste con los monos allí?
1: No.
0: ¿No?
1: ¿Cómo se le ocurre?
0: Ay, ya, pobre tía, pobre tía.
1: En nombre de Dios, realmente necesita salud.
0: Ya, ¿cómo te has portado?
1: Bien, ¿sabes quién está al lado mío? Así no me brilla.
0: ¿La Sandra? No, el crisólogo.
1: Sí.
0: ¿Cómo se llama?
1: ¿Cómo se llama?
2: Nicole.
0: Es la kinesióloga, ¿no?
1: Sí, me vi olvidado.
0: Oye, Nicole, no me hagáis sufrir a la niña, por favor. No. Suavecito nomás, pues ya. Mira que cuando se enoja, Nicole, así que ten cuidado, hay que salir arrancando cuando se enoja. ¿Ya? Chata, me viene a la cabra, oye. Ya, dime.
1: Oiga, le voy a pedir, vamos.
0: Ya, tengo plata, ¿cuánto querí?
1: No quiero plata, quiero una canción.
0: Ya, bueno.
1: Por Camilo Sesto.
0: Ya, hasta ahí vamos bien, hasta ahí.

0: Toma. Hoy me está disparando el carro, pero bueno, hoy día.
1: ¡Ah, no!
0: ¿Cómo que no?
1: Nunca pinté eso.
0: Sí, me dispara el carro, pero todo.
1: Usted es muy simpático.
0: Ay, no.
1: Me casa muy bien.
0: Ten cuidado, yo soy casado.
1: No importa.
0: No, y mi mujer.
1: Yo no me refiero a eso.
0: Porque mi mujer practica boxeo.
1: No me refiero a eso.
0: Ah, güey. Bueno.
1: Su persona nomás.
0: Ah, ya, cuidadito, ¿ah?
1: Qué agradable.
0: Cuidadito con echarme el ojo, ¿me escuchaste?
1: No pienso.
0: Ya, bueno.
1: Ya, gracias.
0: Chao, patita.
1: Chao.

0: una nueva hora.
1: 11 de la mañana, 4 minutos.
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0: Ya son las 11 de la mañana con 10 minutos acá en la radio de la familia. Y la temperatura sube, pero la humedad no baja. Claro, porque recién teníamos 17 grados, ahora subió un poquito a 18, ¿ah? Pero la máxima no va a ser mucho más, va a ser solamente 19 grados. Y la humedad todavía se mantiene, ya partimos en la mañana con 88%. Y ahora ha bajado, pero un poquito nomás, 83% solamente ha bajado. Ha bajado 5%. Solamente la humedad, así es que cuídese, protéjase, porque si no, los resfríos están a la orden del día. Un grado, un kilómetro a la hora, digo, es la velocidad del viento en este minuto en nuestra ciudad. Insisto en el concepto, ¿ah? Con este frío, claro, hoy día viene, sí, pero con este frío, pues, ¿cómo pueden haber borrachos que se tomen cerveza congelada? O esos borrachos que, no sé, pues le echan dos hielos y un carro. Cuando los días vienen, siempre hay que botarse tempranito, tranquilito, sanito. Y con este frío, que hay a tomar cuestiones la. Un café podría ser con punta. ¿Sí o no? Por ahí puede ser. A poquito de café con punta, mi buena. Este tiene que haber sido bueno para Jarana, porque ahora ya no sirve para ninguna cuestión este veterano. Mi bien amigo, mi buen amigo, mi compadre. Besito allá a la cómoda.
1: Hola, David Corona Caniguante, ¿cómo estás? Muy buenos días, gusto saludarte.
0: Ya.
1: Saludos para todo el grupo. Feliz viernes. Toda la montañita de.
0: ¿De qué? ¿En qué?
1: Los Galo. Porfa. Ya Caniguante. Va. Cristian, soy tú.
0: Oye, ¿cómo saltan los gladiolos aquí, machucados? ¿Cómo saltan los gladiolos?

Don David Vidal, ¿cómo está, señor? Que tenga buen día a los dispersos y dispersas del grupo. Que tengan un excelente fin de semana, aquí reportando sintonía, aquí ya metido en el proyecto. Un abrazo a todos. Oiga, ¿qué le parece un temita Ave María de Rafael? Oiga, y un saludo a mi jefe, que anda por ahí.

0: Oye, que me encanta esta canción a mí. No, no, no voy a cantar nada porque... Porque no, pues yo necesito algo que me motive para cantar. Y eso involucra mínimo un vaso, unos dos hielos, porque hace frío, y algo más para motivar. A ver, ¿qué tenemos por acá? Tenemos altas solicitudes. Pero un chistecito creo que no le hace mal a nadie, ¿eh? A ver, veamos, a ver.
1: David, quiero escuchar a mi gran amiga, que la quiero mucho. Yo.
0: No, no, no, no, quédate callado, no, mejor tírate un chiste, ¿eh?
1: Oye, montón de arrugas, ¿de dónde vienes tú? Fui a ver a tu madre. ¿Y por qué fuiste a ver a mi madre? Porque no me mandaste al diablo, ¿no? David, quiero escuchar a mi gran amiga, que la quiero mucho.
0: No,
1: yo,
0: no, déjala ahí. Sé que tiene la bomba. No, déjala ahí, no, déjala ahí, nada, no, más ratito, ya. Más ratito. Malo el chiste, ¿o no? ¡Aló!
2: ¡Hola, David Vidal!
0: ¡Hola! ¿Te gustó el chiste de Luchito Ayala, o no?
2: No. Oye, ¿te llamo?
0: ¿Ya?
2: Porque te compré lo que me encargaste, la vela bendita, el saumerio, la sal, para el domingo.
0: ¿Cuánto?
2: Tiene que pasarlo a buscar, no sé cuándo lo van a pasar a buscar.
0: ¿Para llevar al estadio, si tú?
2: Sí, po.
0: Soy mala onda, vos. ¿Dónde? ¿Dónde vive? ¿En qué ciudad vive, mujer?
2: En la ciudad de
0: Tofagasta. ¿Ya, güey? ¿Quieren ir con lo colo ahí?
2: Sí, lo tengo en la cocina, cocinando.
0: ¿Quién está cocinando? ¿El Carlos, oye?
2: ¿Ah?
0: ¿Está cocinando el Carlos?
2: No, el Carlos está trabajando duro.
0: Ah, ya. ¿Está bien eso?
2: Los funcionarios públicos le metieron todos los cachos.
0: Uy,
2: viene, oye, viene a tragar 5 minutos y tiene que irse.
0: Está bien, ¿no? Así adelgaza porque está muy guatón, ¿no?
2: No.
0: ¿Tú parece que...
2: Sí, a lo mejor a ti te queda buena las poleras de Carlos ahora.
0: Oye, yo, a ver, yo te conozco dos hijos. Y como que parece, sí. Y como que parece que lo hiciste con la misma horma. Guatones los dos, pues.
2: Tienen que con la misma horma, pues no con otra horma.
0: A ver, parece que aquí algo te toca. Parece, ¿ah?
1: David, ¿cuál es el último número que está parado?
3: El 59. Porque después. 1960.
0: Oye, el viejo Fogo, ¿no?
2: Uy, que es el Marco.
0: No, ese es el Luisito Ayala.
2: Ah, Luisito Ayala.
0: O sea,
2: no tendrá que hacer Luisito Ayala. Oye,
0: ¿y tú?
2: Oye, el Luisito Ayala parece que le tienen congelado el teléfono, que yo lo llamo. Y
0: oye,
2: no contesta.
0: Oye, escúchame. ¿Y tú qué tal sos para los chistes?
2: Mala.
0: No, a ver, cuéntame uno, a ver, uno cortito, uno
2: sabe. No, son muy picantes, son muy fuertes.
0: ¿Pero cómo? ¿Todo fuerte?
2: No. Mira, te voy a decir.
0: A ver.
2: ¿Qué le dijo el pato a la pata?
0: Pato a la... Ya, no sé.
2: Ajá, quédate ahí metido, no, piénsalo, tenés toda la semana. No.
0: Soy mala onda.
2: ¿Cómo lo vas a pensar si lo tenías en tu mente tú, po?
0: A ver, ¿qué le dijo, el pato o una pata?
2: Sí.
0: No sé, po.
2: ¿Qué haces tú cuando te dan los monos?
0: Es que yo no me enojo nunca, po. No, no me enojo yo nunca.
2: Ya.
0: Ya, pues dame la respuesta.
2: Ya. Tócame el vino brioco de Camilo Sesco, por favor. Y pasa a buscar tu encargo que me hiciste, porque yo gasté plata ya, y ahora te toca pagar tú a mí. Son 8 lucas.
0: Oye, Pati 2.
2: Ah, ya.
0: ¿Qué canción me pediste?
2: Vino brioco.
0: ¿Por Camilo Sesco?
2: Sí.
0: Tendríamos que resucitarlo, si es Camilo Sesto, ¿ah? ¿Eh?
2: Ah, ya.
0: Porque no, nunca cantó esa canción, pues.
2: ¿No? ¿Quién la cantó?
0: José Vélez.
2: Ah, Me confundí, pues perdón.
0: Viste, patito.
2: Se caen los aviones y uno no se van a caer nosotros.
0: Ya, pero ¿qué le dijo una pata a la otra pata? A nuestro pato.
2: No, pero puedo decir al aire, tiene que adivinar tú y darme la respuesta. Eso va a ser tu tarea de la semana.
0: Soy mala onda, cabra.
1: Oye, mira, es más fome que yo para los chistes.
0: Parece.
1: Te hace un pato con una pata, cojea.
0: Esa es la respuesta, ¿no?
2: No.
0: Tampoco. No. Chuta, me dejaste más metido que. Ya. Ya, ya ahí está tu canción.
2: Te tarea para todo el fin de semana, ¿no?
0: Ya, y voy a pasar a buscar los Saumerio entonces para que ganen los Pumas, ¿ya?
2: Ya. No, tú tienes que traer la plata y yo te la doy para que lo lleves, porque yo no voy al estadio.
0: Sí, que tiene que ver la plata.
2: Sí, pues, si me lo encargaste tú, pues.
0: Mejor lo compro acá en el centro, más barato,
2: pues. Ah, ya te lo compré y ya, pues. ¿Qué te creí?
0: Ocúpalo para tu equipito, oye.
2: No tengo inquilino.
0: Ya tu canción.
2: Ya, oye, ¿en serio que
0: tiene
2: que pasar
0: porque estás
2: un medio?
0: Ya, bueno.
2: Sin almuerzo.
0: Ya, no, mala onda, vos. Chao.

0: es una nueva hora.
1: 11 de la mañana, 33 minutos.
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0: Caniguante.
1: Muy buenas tardes, ¿cómo les va? Gusto de saludarles en este comienzo.
0: Ya lo sabes, a la hora que sea, te esperamos con la música elegida para compartirla en familia, solo por el 113.3 y centrofm.cl. www.centrofm.cl.
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2: Hola, Francisca.
3: Hola, David. Buenos días. Acá la señora Jovita te manda saludos.
2: Hola, Jovita.
3: Y queremos escuchar la canción de Isabel Pantoja, Era mi vida él. Gracias. Chao.

0: Y ya son 21 minutos para que sea el mediodía acá en la radio de la familia. Oiga, fíjese que nos acaba de llegar un comunicado recordando que los vecinos del sector la avenida Brasil, ahí en Lord Cochrane, tienen un ojo de mar, algo que provoca mucha humedad en el sector. Y los vecinos están preocupados, ¿cierto?, por este bicharraco que anda, este zancudo dengue. Y van a hacer una alerta, un cacerolazo ciudadano contra el dengue, este zancudo, en el barrio Brasil. Este viernes a las 20 horas. Necesitamos la participación de todos los vecinos y vecinas del barrio Brasil. ¿Ya? Así que si usted viene aquí al sector y está preocupado, ¿cierto?, por este bicharraco, por este zancudo dengue. Hay un tremendo pozo de agua que quedó botado, una obra ahí, que quedó botado nomás. Así que recordemos que las aguas detenidas, este zancudo le encanta esos lugares. Ya lo comentábamos el otro día en el cementerio general, también se están tomando todas las medidas para que esto no ocurra, claro, porque ahí están los maceteros, ¿cierto?, con florcita, con agua. Así que hay que poner atención a este dengue, que puede traer muchas consecuencias para la salud. Así que los vecinos del barrio Brasil tienen un cacerolazo ciudadano contra este zancudo. 20 horas en el barrio Brasil. ¿Ok? Ok. Hay que preocuparse. ¿Qué más tenemos por acá, don Luis Letelier? No, te los fines de semana la corta con Cincela, ¿eh? Sí. ¿Cómo te va, Luis?
1: Hola, Vidal, ¿cómo estás? Buenos días.
0: ¿Cómo hola. Saludos?
1: Oiga, compadre. Le hago para desearte buena suerte el domingo. No sé si se juega o no se juega, ando medio desconectado.
0: Con Magallanes.
1: Y ojalá ganemos este domingo.
0: Sí.
1: Para poder recuperarlo. Y para querer a Marcoleta. Oye, Luchito. Ya, Vidal, que tengáis un lindo regreso y un lindo fin de semana. A ver, que nos vemos a la noche, ya te ve. Hoy no sabía que te habías cambiado, Vidal. No, ya no voy a ir más para allá. Así que de ahí los vemos. Voy a tener que ir al estadio, no dejaste cosas.
0: Sí, bueno, el coco se come todo. Chao,
1: cuídate.
0: Ya.
1: Y tócame una canción.
0: Ay, nunca me dio canción.

0: mujer. Esa ya. Chao.
1: Uy, a todos se le ha pegado lo andaba cantando. A mí podríamos contar chiste igual. Menos los que canta mi compadre Luchito Ayala. A ver, vamos de inmediato con los lados, el lado B de las canciones. ¿Ya? A ver, no, este es el lado B, pero este no te canta bien. A ver, Raúl Molina.
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0: Este sí sabe cantar, ¿eh? Este sí canta. Canta bien, ¿ah? ¿Eh? Oye, ¿por qué no le enseñáis a esa veterana? A ver, Luisito Ayala, tú que me estabas. Algo me estabas pidiendo. A ver, ¿dónde estáis? ¿Dónde estáis? A ver, ¿será por acá?
1: Oh, que está parado.
0: No, no, este no.
1: El 59.
0: No, este viejo te tamboreo, a ver.
1: David, quiero escuchar a mi gran amiga, que la quiero mucho yo. La, sé que tiene la voz media odiosa, media fastidiosa, que da lírico, adifónica.
0: La 6 de menos.
1: Mi amiga Jotita Joran.
0: La 6 de menos.
1: Un temita de Chayan. A ver si está despierta. Se parece a la Cori.
0: A ver si la invocamos, ¿no? A ver, ¿qué cree usted o no?

0: No, no, no pasó nada. No, está durmiendo todavía, no. Así que no, no me pide más cuestiones, me voy a despertar a la... Ah, no, si despertó. Ve, ustedes le invocaron nada, así que a mí no me meten en este problema.
1: Aló, el temita que pusieron. Ya, va a aparecer. Y va a aparecer.
0: ¿Tú confías en la Jota Conda?
1: El gusto de invocarla.
0: El Luchito Ayala, ¿viste? A ver, ¿apareció o no apareció?
2: Hola, Davidito. Qué
0: Cotita,
2: lindo
0: amiga mía.
2: Que pidió por fin, mi amiguito. Una linda canción. Voy a tratar de cantar porque estoy con un dolor de estómago terrible, pero ahí voy a ver cómo lo hago.
0: Ya.
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0: en un agujero de tu corazón.
1: No, se ha mejorado, ya. Ya, córtala.
0: Y la libertad, te juro, no la quiero. Estoy contigo. Déjame todo este
1: amor. Ya, bolichita, ya la tú.
2: David, manda la viejita al baño. Mejor no sabes, mucho esfuerzo no sabes hacer. Está haciendo mucho esfuerzo.
1: No vengáis con cuestiones acá, Luisito Ayala, porque fuiste tú, ¿ah? ¿Eh? Fuiste tú el que le invocaste, así que...
3: Pucha, ¿ves? Ahora se me va a secar la cola fría.
1: ¿Por qué? ¿Por qué? Raúl, a ver. Raúl, un hombre serio.
4: Bien, JJ, hasta enfermita, resfriada y todo, cantas muy bien.
1: ¿Viste?
4: Y David, ¿no? Que a mí no me metan. Tú pusiste el tema, así que te gusta.
1: Pero Luisito Ayala la pidió, ya la quiero. Yo nada que a ver, Luis, a ver.
5: No, mira, si está cantando bonito.
1: Está
5: no,
1: mejorando, ¿ah?
5: Está cantando bonito. Ya no necesita 4 centímetros, necesita 2 nomás.
1: Ah, bajado.
5: Tiene que se compre una hierba que se llama té Inca.
1: ¿Té Inca, ya?
5: Té Inca.
1: ¿Ya?
5: Es muy buena. Mi señora siempre sufre del estómago, del colon, de todas esas cosas. Ya. Ya,
1: te Inca, entonces, escuchate, amiguita mía.
0: Canté lo que más pude porque mi estómago me duele tanto hasta para hacer fuerza. Espero que le haya gustado mi canción. Ustedes saben que aunque esté hecha allá, ni esté enferma la guata, la cante igual nomás.
1: Ahorita de cantar. Oye, Luis, ¿tú algo, una canción me pediste? A ver, ¿cuál es? A ver.
5: Hola, Vidal, ¿cómo estás? Buenos días, gusto saludarlo. Oiga, compadre. Coleta.
1: Ya, ¿qué me había pedido?
5: Oye, ya, Vidal, que tengáis un lindo regreso hoy, un lindo fin de semana. A ver, que nos vemos a la noche, ya te ve. Oye, no sabía que te habías cambiado, pues, Vidal. Ya no podemos ir más para allá. Así que...
1: No, aquí está, a ver.
5: De ahí lo veo.
1: No, ¿dónde está la canción que me pidió?
5: No, mira, si está cantando. Voy a tener que ir al estadio, no dejaste cosas. Chao, compadre. Chao, cuídate. Y tócame una canción.
1: ¿Cuál es? A ver.
5: Solo tú entiendes mi pasión.
1: Y te necesita más aceituna.
5: Esa, ¿ya?

0: una nueva hora.
1: 12 horas, un minuto.
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0: Ok, ok. A ver. Hasta luego. Ya son las 12:07. ¿Cómo pasa rápidamente la mañana del día viernes, viernes 5 del mes de junio? Está mirando acá dónde anda una chilenita. Sí, la expresidente de la República, Michelle Bachelet. En China anda, fíjese. Allá anda hablando como en el primer ministro de China y obviamente conseguir votos para su candidatura a ser secretaria ejecutiva de la ONU, ¿eh? Yo saco pecho, fíjese, una chilena. Usted sabe que este programa es pro mujer. Vamos a todas con las mujeres. Y si ella, Michelle Bachelet, es una mujer, es chilena, ¿te imaginas, no? ¿Eh? Tener una secretaria ejecutiva, secretaria general de la ONU, ser la persona más importante en cuanto a la administración del mundo, ¿eh? ¿Se imaginan? Es elegida, claro, y ahí habrían dos hechos, por lo menos yo feliz, porque una chilenita. No sé si el gobierno va a opinar lo mismo, que porque qué terrible, ¿eh? Por ideologías políticas no le dio el o no le va a dar el apoyo. Pero bueno, son cosas que después se evalúan con el correr de los años, ¿eh? Así que ahí anda la chilenita, allá en China, en reunión con el primer ministro de China. Bien, ¿eh? Mi distinguido amigo Raúl Molina, a ver, ¿qué tenemos para... Raúlito, cuéntame ahora. Ahí cantaba y yo, no, muy viejo.
1: Hola, hola, buenos días, David Vidal Espinosa, mi niño de la voz hermosa, mi chiquitito, que lo echo tanto de menos y lo llamo una vez cada 3 meses, pero igual lo quiero. Buenos días a todos, a todas y a todos, a todas mis dispersos, espero que estén bien. Hay varios que están enfermitos por ahí, aquejados de salud, que estén todos tirando para arriba y que les vaya bien con sus tratamientos, con todo. Eso es. Así que un abrazo grande para todos ustedes, los quiero mucho, ¿ya? Y aquí estamos escuchando el programa, está bonita la música, ¿eh? Ya cantó la JJ, ahora falta que cante la Gladys, que también se está integrando. Así que
0: saludos, mamá. Te están llamando, oye, te están llamando en tu celular, cuelga.

Ya es el mediodía con 19 minutos acá en la radio de la familia. Oiga, no se olvide que tenga precaución, sí. Le gusta el mar, le gusta pescar, le gusta... Último, un amigo que jubiló, fíjese, ¿sabe lo que hizo? Se gastó toda la plata de la jubilación y se compró un bote, fíjate. Sí, así que el hombre creo que va a dormir, va a vivir, va a hacerle todo ahí en su botecito. No, de cabros chicos fanáticos de la pesca. Pero lo quiero advertir que hay marejadas en la costa de Antofagasta. Y esto va a ser día domingo y también día lunes, ¿ya? Porque entre Coquimbo y Arica habrán de hasta el lunes, insisto, el lunes 8 de junio, la Armada, CELAPRET, recomiendan extremar las medidas de precaución y no ingresar al mar durante estos días. Entonces, domingo y lunes, no se acerque acérquese al mar, pero... Como somos porfiados, metas al mar nomás y ahí ahogues y listo. Para que no hagan al revés, ¿no? Claro, así que precaución el domingo y día lunes, ¿ok? Como alguien dice por ahí, no diga que no le dijimos, ¿ya? Eso es muy, muy, muy, muy importante. ¿Quién nos viene a visitar ahora? Bueno, para usted, señora Teresa. Aquí está Demi Rosa.

0: Seguimos avanzando, ya son las 12:25 acá en la radio de la familia. ¡Aló!
1: ¡Aló! Buenas tardes, ¿cómo estamos por ahí? Día viernes.
0: Así es, pues, y tu cuerpo lo sabe, ¿no?
1: Sabe que va a llegar de la allá del trabajo más helado que catete. ¡Ay, que está helado, se ha pastado! Pero hoy día ya se ha ido mal, está muy helado. No le veo pinta de despejarse para ningún lado. Pero, yo creo que hoy día sí tenemos un día viernes de junio.
0: No, ya más. Fíjate que la temperatura no está.
1: No está tan helada, pero.
0: Es la humedad, mira, a ver, déjame revisar. Déjame revisar, porque la temperatura ambiente es de 19 grados, fíjate.
1: ¿Sí? ¿Ya?
0: Pero la humedad relativa del aire. Partimos con 85%, con 83%, y sigue bajando, sí. Pero muy poquito, 77% de humedad.
1: Claro, no, sí se nota. Pero bueno, igual hay que ponerle el hombro al día, ¿sí? Hay que ver con optimismo, con buenas vibras el día. Para todos, mis saludos, que la pasen bonito, que tengan un lindo día. A usted ya todo el día es día largo para usted, porque tienen fútbol a la noche, sí, viernes. Claro,
0: sí.
1: Así que larguita el día. También deseo que ojalá pues esta semana gane el CDA.
0: Ojalá.
1: ¿Con quién?
0: Con Magallanes.
1: Ya, Magallanes. Uy, más lejos que Catete. El eterno este. No,
0: jugamos acá.
1: Ah, ya. 2-1.
0: ¿Gana los Pumas?
1: 2-1.
0: Chuta,
1: y el Colito 2-0.
0: Con lo cual lo está jugando solo, si andan todos pensando en la Copa Libertadores.
1: No, ojalá todos los equipos ganen y la pasemos bonito. Mire que ya la otra semana, la próxima de más arriba, ya viene el Mundial. La gente anda sola, sí, hablando de eso. Espero, porque así, hoy, porque las noticias hablan de. Si no es la guerra, la delincuencia de acá. Oh, nos salen de esa. Oye, ojalá más adelante se hable de fútbol nomás.
0: Oye, ¿qué te toca hacer hoy día? ¿Planchar?
1: No, hacer las cosas.
0: Porque planchar ahí está ahí abrigadita ahora, pues.
1: Sí, hacer las cosas, no, planchar, no me gusta planchar con la ventana cerrada.
0: Ya.
1: No es malo planchar tan encerrado.
0: Oye. Y por ejemplo, ¿no te gustaría un día viernes? Un lindo restaurante con una estufa,
1: no,
0: y una buena cena, un buen aperitivo.
1: No, estoy tan bien así. Yo.
0: Tengo dos amigos que lo harían por ti.
1: Sí.
0: Ah,
1: miren, no. Ellos tienen dueña, que la llamen a la dueña, si ya son, a cenar, ya almorzar.
0: No, son solteros y con plata, que es lo
1: claro,
0: más importante.
1: Cuando cierran la puerta por fuera nomás, pero cuando adentro están casados y bien casados. Que
0: no,
1: están.
0: No, yo,
1: mira,
0: yo te lo entrego garantizado.
1: No, si yo estoy feliz con mi vida, ni molesto ni soy molestada.
2: Bueno, ahí te soy quemado, justo te iba a llamar y llama a la Melita.
1: Tuvieron toda la mañana, llamé después de las 12 del día, así que tuvieron casi 2 horas para el llamado. No, nos van a llamar ahora a los 5 minutos que yo llamo y se termina el programa.
0: Te está molestando, si tu viejo nunca llama o ni que la señora no lo
1: ve. Son terribles.
0: Mira lo que estoy viendo acá, Amelia, mira. Escúchame.
1: ¿Está bien?
0: Mira.
3: Muchachos, ¿listo el almuerzo? Aquí tenemos una ensaladita, un salpicón,
0: ¿eh? Uy, qué rico.
3: De ave.
0: De ave, pollo, papita, cuadradito.
3: Por supuesto, huevitos, zanahorita, todo eso. Está listo el salpicón. Y de ahí nos vamos, señores, porque también están listas unas ricas y deliciosas lentejitas, compadre. Mire, ay, ¿qué quiere que le diga? Están listas las lentejitas con trocito de carne. Espectacular para el frío. Así que ya luego nos sentamos a almorzar.
0: Mira, ¿viste?
3: Chao.
1: Oye, lo que es también rico, un caldito con pantruca. ¡Uy, qué rico! Un caldito de albóndiga. ¡Qué
0: Amelia,
1: rica la!
0: ¿Cómo se te van a hablar de esos temas a las 2:30 del día?
1: Es que para que salga de ahí con tanto apetito, así llegue a la casa y se siente a almorzar. Me imagino yo, que de ahí.
0: No, escuchemos música mejor porque me falta para irme, po.
1: Media hora todavía le falta. No, me llamaba para saludar a la Estella y a todo el grupo, que la pase lindo. Si hay alguien de cumpleaños, que la pase lindo. Si lo va a celebrar mañana, todas mis buenas vibras para que todo les salga bien, la pasen lindo, los que están de santo, mis buenas vibras para los que se están recuperando de alguna cosita. Así que, y de las canciones me gustaría algo bonito, podría ser, ¿sabe qué? De Palito Ortega, La Felicidad.
0: Me acabé de pedir canción.
1: ¡Ay, perdón! ¡De Vera!
0: No, para mí que quedaste pensando en la cena de la noche, ¿ah? ¿Eh?
1: No, sí. Que voy a estar pensando en la cena de la noche.
0: Sí, me avisáis nomás.
1: Ya, de ver que el día pedido de José Luis Perales. Ya, pues don David, pásela lindo, ¿ah? ¿Eh?
0: Chao.
1: Un chaito, hasta el lunes si Dios quiere.
0: Eso.
1: Y que su equipo gane.
0: Sí.
1: Sí, listo, chao.

0: Hola, hola David, buenas tardes. Oye, aquí trabajando obviamente en el Coleto.
1: Ya.
0: Y una pasajera al lado mío me dice que ella es fanática también de la radio. Así que aprovechemos de mandarle un saludo. ¿Cómo se llama?
1: Ya,
2: Beatriz.
0: Ah, la señora Beatriz.
1: Beatriz.
0: Pues mira. Sí, sí, la. Ya la conocía de. Por el esposo. Todo que me dijo que su señora era Beatriz. Así que un saludo para ella. Ya, amigo.
1: Saludo para Beatriz. Tan inteligente que salió la niña. Porque escucha la radio de la familia, sí, pues.
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0: Faltan 16 minutos para que sean las 13 horas. Nos vamos de inmediato con el móvil de Todo Deportes. ¿Quién? No está a la vuelta de la esquina, no, está en Portugal, en Lisboa, donde está hablando el director técnico del cuadro de la selección chilena. Recordemos que mañana enfrenta a ese tremendo cuadro de Portugal. Estamos en Lisboa.
1: Lo de Sochi ha crecido.
0: Rolando, ¿nos escuchas?
1: En el futuro. ¿Cómo haces esta evaluación? Y evidentemente preguntarte cómo es el partido.
0: Sí. Es la conferencia de prensa del técnico, ¿verdad?
2: La base fundamental del crecimiento de Chile no es tanto lo que logremos hacer como equipo, que si bien es importante, es que ellos crezcan como jugadores. Porque no sabemos quién va a estar en marzo, pero quién va a estar en marzo necesita jugadores. Necesita parte de un grupo que se conoce, pero finalmente el equipo lo va a hacer el técnico de turno, y para eso necesitamos jugadores. Entonces, hoy día el crecimiento que necesitamos es casi personal de los jugadores. O sea, el año pasado Vicente estaba en Colo Colo, hoy día está en el fútbol argentino jugando Copa Libertadores, etcétera, etcétera. Ya Lucas está en España, Darío esperemos que dé un salto, etcétera, etcétera. Cuando estas cosas empiecen a ocurrir y más jugadores puedan salir al extranjero, obviamente esto se va a empezar a engrosar. Y cuando estuvimos en la cresta en la ola era, que obviamente tuvimos muy buenos entrenadores, pero también porque los jugadores estaban donde estaban, no nos podemos olvidar de eso. O sea, los jugadores estaban en el Bayern Múnich, en el Barcelona, qué sé yo, en el Manchester City, etcétera, etcétera, la Juventus. Y además, casi el 100% también jugaba en Europa, y eso, quiera o no, otro roce, otro pase, otra velocidad, otra forma de entrenar, etcétera, etcétera. Por lo tanto, obviamente creo que a esta altura del partido, por lo que viene, no es tan relevante si estamos jugando mejor o peor. Lo más importante es que estos jugadores vayan creciendo. O sea, sin duda que es el foco que tenemos de acá a marzo.
1: ¿El partido?
2: ¿En qué sentido? ¿Partido mañana?
1: Sí.
2: Es que estos son los partidos que se necesitan forzar, jugarlos para adquirir ese crecimiento que tiene que ser de alguna manera inducido, porque obviamente no teniendo circunstancias como las que van a pasar en 10 días más, no teniendo un mundial, la Copa América viene en 2 años más, por lo tanto hay que esperar esa Copa América, etcétera, etcétera. Hay que tratar de, y que siempre lo conversamos con Felipe, tratar de jugar la mayor cantidad de partidos internacionales, y eso también es súper importante que ustedes lo sepan. Somos súper conscientes porque ese crecimiento también lo estamos haciendo en juveniles. O sea, antes se jugaban 6-7 partidos para ir a un torneo a un sudamericano, hoy día estamos alrededor de los 16 partidos, a sub-20 juega con Brasil. O sea, no sé si se han dado cuenta que las selecciones juveniles juegan todo el tiempo, o la 15 o la 16. Entonces, hoy día vamos a tener jugadores que van a llegar a los primeros equipos con 70 partidos internacionales. Esos son réplicas de lo que nosotros fuimos a ver al extranjero, como las selecciones portuguesas, las juveniles, como la selección española, que juegan y con defecto todo va a mejorar, y eso es lo que estamos buscando.
1: Estamos en vivo detrás del futuro Fútbol Club. ¿Cómo ve a la inversa? Ustedes como jugadores, el trabajo técnico, cómo se van interactuando y cómo van creciendo. Lo hablaba recién a nivel individual, primero, y después a nivel grupal, pensando que esta selección tiene que crecer. Muchas gracias.
3: Sí, bueno, yo creo que, bueno, en mi opinión personal, creo que al final un poco lo que dijo el profe, que inició el proceso, los jugadores creo que han ido creciendo personalmente. O sea, cada jugador ha ido dando pasos en su carrera. Mientras más jugadores tengamos jugando en el extranjero, eso lo va a ir mejorando a todos, tanto personalmente como equipo. Creo que lo más importante es eso, que estamos todos compitiendo a gran nivel, jugando competencias importantes. Entonces creo que eso nos va a ir formando como grupo, como jugadores. Tanto eso creo que nos puede llevar a tener buenos resultados, así que estamos muy confiados en esa idea que tenemos, y la verdad que muy ilusionados con lo que puede venir.
4: Mucha gente dice que
0: estamos en la conferencia de prensa, ¿cierto? De el técnico Nicolás Córdoba, en vivo y en directo desde Lisboa con nuestro equipo viajero Rolando Ábalos y Luis Barán.
4: ¿Cómo es jugar delante de los mejores jugadores del mundo mañana? ¿Alguno de ellos es una referencia para ti?
2: Estoy muy de acuerdo con que es una gran generación, pero estoy seguro que no solamente no es una generación espontánea, acá hay muchísimo trabajo de mucha gente para tener estos jugadores. Creo que el fútbol juvenil de Portugal hace un trabajo espectacular en los diferentes clubes. Hace un mes y medio vinimos a Portugal y estuvimos en Porto y en Braga viendo cómo trabajan las juveniles, y la verdad que es un trabajo espectacular y la consecuencia son sacar este tipo de jugadores. Y yo creo que por individualidades, por plantel y sobre todo por el gran entrenador que tienen, obviamente son candidatos, pero aquí en el Mundial hay que tener mucha fortuna en que no te suspendan jugadores por tarjeta amarilla, jugadores importantes, que no se te lesione alguien que está teniendo un buen rendimiento, que los jugadores lleguen en buenas condiciones. Hay algunos jugadores que han jugado 60 partidos este año, por lo tanto seguramente estarán cansados, pero yo creo que sin duda por el plantel que tiene es uno de los candidatos por lo menos estar entre los cuatro mejores.
3: Bueno, sí, creo que es lindo enfrentar a este nivel de selección. Tiene grandísimos jugadores que han jugado el final de Champions, que juegan en los mejores equipos del mundo, así que creo que va a ser un lindo partido. Creo que nosotros nos tenemos que enfocar en nosotros, en hacer un buen partido. Creo que tenemos la herramienta del equipo para hacer una gran presentación, así que seguramente va a ser un lindo partido.
5: Sí. Hola Nico, Eugenio Salinas para Radio ADN, TNT Sports.

0: Estamos en la conferencia de prensa, vivo en directo desde Lisboa, ¿cierto? Donde está ahí nuestros enviados especiales. Porque recordemos que mañana juega Chile frente al cuadro, a la tremenda selección que es Portugal.
1: Se habla mucho de que va a llegar Pellegrini. ¿A ti te importaría? Porque hay un plan aquí, se ve un plan, que ese plan quedara a disposición de Pellegrini en diciembre, que es una posibilidad real. Y quiero saber si alguna vez te has topado con Pellegrini y has podido conversar de esto.
2: Obviamente no por el hecho de hacer un recambio trae costos. El costo lo tiene el lugar donde hoy día me toca ocuparlo, porque esto por A o por B siempre pasa a los entrenadores de la selección. O sea, en ese sentido no lo he dicho muchas veces, la crítica de jugar mejor o peor, o de si llamamos jugador o no, la verdad es que nunca me ha molestado. A mí me molesta mucho cuando se miente y no se investiga de por qué se hacen las cosas y se lanzan especulaciones sin una base. Eso duele más que nada.
1: ¿Con cuáles, perdón?
2: Eso duele. Ha pasado muchísimo, pero entendiendo que funciona así, que finalmente como hoy día está funcionando en realidad la vida, no solamente el deporte. Lamentablemente tenemos que casi aceptarlo, pero lo importante acá es que efectivamente, como tú dices, hay un plan de trabajo que empezó hace 3 años con dificultades, pero hoy día tenemos un proyecto que va funcionando, que vemos cosas que no salen a la luz como deberían salir. Hoy día, lo dije el otro día en la conferencia de Santiago, nosotros no fuimos el año pasado al sub-17 con ningún jugador debutado en primera división. Este año nos fuimos al sub-17 con 6 jugadores, 16 años debutados en primera división. Hoy día de esa categoría hay 9 jugadores que están debutados en primera división, que van a jugar el mundial a fin de año. Esas son señales muy claras, de que los jugadores jóvenes están empezando a jugar nuevamente, de que los clubes se están atreviendo. Hoy día el arquero Colo-Colo tiene 18 años, por lo tanto, circunstancialmente, pero otro jugador y lo está haciendo muy bien. Por lo tanto, hay que hacer un recambio, hay que atreverse. Para hacer un recambio hay que ser valiente. Así que en ese sentido no hubo, y respecto a lo de Don Manuel, todos queremos que venga, eso no lo puedo esconder. Para nosotros que estamos en la juvenil sería un verdadero honor poder trabajar con él. Y eso el tiempo lo dirá. En el sentido, lo dicho, estoy a disposición, disfrutando cada momento que me ha tocado vivir en la selección mayor, disfrutando cada sudamericano que nos toca vivir con los juveniles, y sabiendo que estamos haciendo un lindo trabajo y que ojalá pueda tener los frutos que nosotros creemos que debería dar.
1: ¿Hablaste con él?
2: He hablado siempre con él, es una persona que siempre te recibe. Creo que la última vez que me junté fue hace un año atrás y conversamos de todo, no necesariamente de la selección, pero siempre te da consejo, es un referente, el mejor entrenador de la historia de nuestro fútbol, y obviamente sería un placer poderlo tener.
1: Gracias, Nico. Vicente, no es casual, a lo mejor esté aquí, es un partido importantísimo frente a Portugal, pero hoy 5 de junio me imagino que para ti, como colocolino, y además tú, en la imagen de tu padre, el hecho de estar aquí por la selección es importantísimo y calza perfecto para estar en un partido ante Portugal también.
3: Sí, no sé, sí, creo que es más algo de él, o sea, familiarmente, obviamente que yo lo vivo, sé lo que significa para él, para Colo Colo, o sea, es algo muy grande, y creo que lo está disfrutando y me toca estar acá. También muy contento de estar en selección, creo que para Colo Colo siempre va a ser lo más importante. Así que ya tendré tiempo de hablar con él, pero seguramente está disfrutando ahora que puede estar más ahí en el club, así que seguramente está disfrutando mucho.
4: Hola, Nico. Soy un robot para el jefe de titulado. Sí, hablaste un poco de que Portugal está entre los candidatos por la conquista de la Copa, pero también es un favorito o a diferencia, y se pone Portugal al mismo nivel de en España, en Francia, en Alemania y de Portugal.
2: A ver, yo no sé si hay otro país que tenga un mediocampo como el de Portugal. Yo creo que debe ser muy difícil elegir el mediocampo de Portugal hoy en día. Como así, por ejemplo, debe ser muy difícil elegir el trío de ataque de Francia. Entonces hay situaciones que se van equiparando, pero como dije anteriormente, sin duda que para mí es candidato y todo tiene que ver con cómo se va cuajando el equipo. Recordemos que Argentina en 2022 partió perdiendo, el equipo no jugó bien, hubo un primer tiempo dudoso con México y de pronto aparecieron jugadores que no eran los que tenían que aparecer. Apareció Enzo Fernández, apareció McAllister. Entonces muchas veces los equipos se van armando en el mismo torneo. Recordemos que en este torneo hay un partido más, son 8 partidos, no son 7. Por lo tanto, es difícil vislumbrar quién va a salir campeón, porque hay 5 o 6 selecciones de gran, gran nivel. No sabemos lo que va a pasar con Brasil, y a rato sin poder meterse tan arriba. Argentina siempre es candidato, Alemania, etcétera, etcétera. Siempre aparece uno que nadie espera, como el año pasado, o sea, la última que apareció en Marruecos. Pero yo creo que tiene todas las cartas en regla para hacer un gran mundial. Muy, muy buen equipo.
4: Así que si tú tienes que elegir un jugador de Portugal mañana para cambiar su camiseta, ¿cuál sería y por qué?
3: Sería Cristiano, pero parece que la quiere. Me gusta mucho mi línea, yo creo que por la posición en la que juego. Creo que ha hecho cosas espectaculares, sobre todo en las últimas temporadas, así que creo que va un poco por ahí, pero tenemos que organizar

0: tienen que ir.
1: ¿Qué, muchachos?
2: Don Rolando,
1: ahí estaba.
2: ¿Cómo está el ambiente?
1: La conferencia de prensa no podemos preguntar porque de la organización pidieron terminar la conferencia. Lamentablemente, el técnico de Portugal se extendió
2: demasiado,
1: por más de 45 minutos cuando era una conferencia pactada por solamente 30, David Vidal.
2: Pero, ¿cómo está el ambiente hoy de los muchachos? Porque yo insisto en el concepto, Rolando. ¿Dimensionan a quién van a enfrentar hoy? Rolando.
1: ¿Me escuchas?
2: Sí, ahí.
1: Sí, está bastante bueno el ambiente, ¿eh? Sí, no es que se ve bastante expectativa, más que por la ubicación de Chile o el rival, es porque se ve que está trabajando bien, por lo menos.
2: Sí.
1: Los hombres que ha elegido Nicolás Córdoba se ve que están trabajando bien y que esperan ir remontando en cuanto a juego y en cuanto a organización del plantel. Porque, como dijo Córdoba, no es lo más importante el resultado, lo más importante es
2: la experiencia,
1: que se está armando un equipo y que se está sacando adelante un trabajo, David.
2: Bueno, chilena mañana 13:30, ¿verdad?
1: De 13:45, si no me equivoco, hora chilena, 17:45, hora de Portugal.
2: Oye, ¿y su lugarteniente llegó ya o no? ¿Todavía anda?
1: Sí, llegó.
2: ¿Sí?
1: Llegó ya está acá conmigo, así que vamos a hacer algunas notas acá con Luchito Barahona, porque ahora viene el entrenamiento, porque esa era la otra. Entrena acá mismo la selección a eso de las 18:30, entonces, claro, son las 6 de la tarde ya, y pidieron que cómo claro, se llama, que saliéramos, porque Nicolás tiene que hacerse cargo de la práctica, entonces, para que tú veas.
2: Claro, así es. Eso que es. Nos reencontramos a las 20 horas, ¿te parece?
1: Me parece muy bien, nosotros vamos a estar sacando notas y también viendo acá la práctica de Chile acá en el estadio.
2: Bueno, así a todo deporte, porque en este minuto tenemos a otro mensajero, ¿cierto? A otra conferencia de prensa, pero la de Deporte Antofagasta, porque el sábado contigo allá en Portugal, en Lisboa, y el domingo con Club Deporte Antofagasta. Así trabaja todo deporte, por Orlando.
1: Me parece muy bien. ¿Quién está? ¿Vicente?
2: Sí. Así que
1: okay,
2: eso para el
1: muy
2: trabajo
1: bien, me parece que
2: de las 20 horas.
1: Bien, David, ahí nos estamos viendo.
2: ¿Es que se come en Lisboa hoy a esta hora? Ah, no, aquí son las 1, po.
1: No, acá son las 5 fracciones ya.
2: ¿Y cuál es el plato típico hoy?
1: ¿Portugal? Hay un plato que se llama a ver, que no me acuerdo el nombre, pero es en base a verdura y pescado. Es muy rico, ¿eh? Yo lo comí.
2: ¿Sí? ¿Como un salpicón así, sí, una cosa así?
1: Róbalo se llama el pescado.
2: Al róbalo, claro que sí, pues.
1: Sí.
2: Baratito, imagino, ¿no? Sí. Porque la tarjeta de crédito que te mandé no está muy abultada.
1: No, es cuálida.
2: Sí, está.
1: Es cuálida la que mandaste. Hay que mejorar, hay que cambiar.
2: Ok, Rolando, nos reencontramos a las 20.
1: Ya no.
2: Con las chilenas, ¿no? Allá. Salud, a las 20 horas, allá, chau. ¿Qué hora van a hacer?
1: Acá a la 1 de la mañana.
2: La 1 de la mañana. Bueno, ahí te voy a parrandear después, ¿ya?
1: No, ya. Para dormir nomás después.
2: Ah, ya, bueno.
1: Ya,
2: nos reencontramos.
1: Sí, gracias a Dios, ¿eh? Que estén bien. Saludos a toda la gente allá en Antofagasta.
2: Ok, que estén muy bien.

Uy, nos pasamos ya son las 13:04, pero creo que lo importante es tener a Rolando Ábalos, ¿cierto?, de A Todo Deporte, allá de Portugal, para llevarle las alternativas mañana en Lisboa, ¿cierto? La selección chilena enfrenta al cuadro local de Portugal. Vamos a estar al aire a eso de las 13:00. Ya vamos a estar en vivo y en directo con la mitad para allá y la mitad para acá, por Luis Barahona y Rolando Ábalos, el equipo viajero, ¿cierto?, allá hasta Lisboa, en Portugal. Y aquí el día domingo, junto a Marcelo Araya, vamos a estar, Vicente Araya también, vamos a estar cubriendo el partido de Antofagasta y el cuadro de Magallanes. A ver, se nos quedan algunas cositas. Ah, yo tenía un saludo de cumpleaños por aquí, pues a ver, ¿dónde lo tengo? A ver, ¿dónde lo tengo? Aquí lo tengo. Juan, nuestro amigo. Juan dice, quiere enviarle un saludo de cumpleaños a Soraya Rojas. Mira, feliz cumpleaños, Soraya, ya que hoy es su cumpleaños. Un gran abrazo y un beso grande para ella. Así que, Sorayita, muchas, pero muchas felicidades en el día de tu cumpleaños.

0: que más tenemos revisando los últimos. Me pide un tema de Tormenta, pero la verdad las cosas que ya no alcanzo a nada. Así que me disculpa por esta vez ya, porque se nos pasó la hora con este contacto desde Lisboa. ¿Quién se nos queda en carpeta? A ver. Por acá tengo.
1: Oye, ahí venimos acá a almorzar, donde la tía Emita, la mamá de Marco Antonio, nos invitó a almorzar. Uy, está cocinando algo rico. Ando acá con la patita, oye. Le venimos a dejar la silla de rueda.
0: Ya.
1: Y nos invitó a almorzar la mamita Emma.
0: A mí no me deja entrar.
1: Rico guisito de cochayudo a almorzar acá donde la tía Emma. Ella nos invitó a almorzar.
0: A mí no me deja entrar la Emma, mamá. Eso no me deja entrar porque dice que soy muy rebodión, así que me mandó a la cresta. ¡Qué tontera!
2: Señora Beatriz, ¿está escuchando? Tenga cuidado con el chofer del colectivo.
0: Esto sí, ¿ah?
2: Porque cobra muy caro, ¿ya? Y la deja como a 3 cuadras de su casa. Y se hace llamar el rey Mustafa.
0: ¿Qué más tenemos acá? Ay, don Alfredo Corona.
3: ¿Cómo? ¿Tan temprano empezó a todo deporte?
0: ¿Pero quién te hace saber? En vivo y en directo a la conferencia de prensa. No está ahí en el Mejillón, en Manchumado, está ahí en Lisboa. Así es el programa a todo deporte de nuestra querida Radio Centro, la radio de la familia. Yusen, a ver, seguramente me va a pedir una canción. Vamos a ver si la encontramos por ahí rapidito. A ver,
4: Petinka, que no cante más.
0: Hola,
4: David, buenas tardes. Buenas tardes, igual a todos los auditores, al grupo de Dispersos y Dispersas. Que estén bien, que se cuiden y que tengan un excelente fin de semana. Yo aquí reportando sintonía. Así que haciendo mi ruta diaria, trabajando como todos los días.
0: Gracias, Yusen. Sigue trabajando, no me han machucado. Sigue trabajando porque tenéis que ganar plata aún. Ya.
5: Chao, David. Muchas gracias. Entretenido programa, me gustó. Y que tengan un fin de semana muy bonito, muy. Muy en armonía, muy en familia. Un abrazo. Pásala bonito, ser feliz.
0: Igual tú, Patita, igual que tengan todos ustedes un lindo fin de semana. Cuídense mucho. Pórtense mal, pues, ¿no? Claro. Porque para pasarla bien, ¿qué hay que hacer? Pórtense mal, pues. No, ustedes, yo no, yo saben que los viernes me acuesto temprano, ¿ya?

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2: 13 horas, 16 minutos.
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0: Metro, tenemos una nueva hora.
1: 13 horas, 18 minutos.
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0: Metro, tenemos una nueva hora.
1: 13 horas, 56 minutos.
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0: una nueva hora.
1: 14 horas, 58 minutos.
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0: es una nueva hora.
1: 15 horas, 26 minutos.
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0: Tenemos una nueva hora.
1: 15 horas, 58 minutos. 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
2: 16 horas, 55 minutos.
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1: Buenas tardes, señores auditores de Radio Centro FM. Bueno, eso de las 16 horas con 55 minutos se dieron las alarmas de un gran incendio que se está registrando en este momento en la calle Quinta Normal e Irrazábal, esto al norte de la ciudad. Las unidades, 5 de ellas, están trabajando en el lugar. Reiteramos, desde distintos puntos se ve una gran cantidad de humo en este incendio en Quinta Normal e Irrazábal. Esto se dio la alarma alrededor de las 5 de la tarde. Las unidades trabajan en el lugar. En cualquier momento ampliamos la información. Buenas tardes.
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1: 17 horas, 57 minutos.
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0: turno, un buen fin de semana. Saludo a todos los dispersos y dispersas del grupo, que estén bien, igual que tengan un excelente fin de semana. Yo bajando recién de La Negra a retomar mi turno, pegarme la última vueltecita para irme a la casa. Así que nada, Coquito, ¿me puedes tocar un tema, por favor, de los Vázquez, Chicas del Sur? Así como dije, que estén bien, a cuidarse, que tengan todos un excelente fin de semana. Chau, chau.
1: Saludos también para ti, mi querido Yusen, que la pases bonito, descansa este fin de semana, cabros.

0: Buenas tardes, Coquito, buenas tardes, que tengan un buen turno. Saludos a todas las dispersas, a los dispersos, a las perversas, a los perversos. Oye, está todo caro, viejo, están subiendo las cariñosas.
1: ¿Qué?
0: Antes era el trato de pololo, ¿ya? Ahora es trato de esposa, te quitan toda la plata.

Hola, Coquito, ¿cómo estás? Muy buenas tardes, gusto saludarlo. Espero que tenga un buen regreso a su casita, un lindo fin de semana, que la pase bonito, que disfrute, sábado y domingo. Y no se olviden que el lunes está la Exponor, así que los que tienen el aeropuerto tienen que irse más tempranito porque los tacos van a ser inmensos de grandes. Así que ya, Coquito. Hay que cobrar 30 lucas nuevos, porque los tacos van a ser grandes, se van a demorar más. Ya, Coquito. Los estamos viendo, comunicando, si Dios quiere. Saludos a la familia, a su señora y al regalón chiquitito. Ya, y saludos a los diversos y a las diversas, que la pasen muy bonito este fin de semana, todas.

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1: Hola, hola, Tomás, muy buenas tardes. Aquí conectándome al programa más charcha, venca, ordinario, pero honrado. Oye, ayer te dejaste con el hígado pasado, así que...
0: ¿Ya?
1: ¿Quiere la revancha el hígado?
0: Ah. ¿Ya?
1: Saludo para el taxista, el, ¿cuánto se llama este? El Arjona ahora.
0: ¿Arjona?
1: El Corona, se dice llamar Arjona. Canta, anda cantando la canción El Taxista.
0: Ah, ¿sí?
1: No sabía, se equivocó, se subió una negrita y no la ruido.
0: ¿Ya? ¿Qué está pues este caballero?
1: Cualquier te miro para que el hígado se...
0: Ya.
1: Se repare bien.
0: Estoy que te toco a Rafael hoy.
1: Saludos para todos, saludos para mi amiga Kiri Kiri.
0: En su nombre, señor.
1: Se extraña, se dice.
0: Claro que sí, mucha pega.
2: Buenas tardes, tío Coco, ¿cómo está? Espero que bien.
0: Muy bien, señor.
2: Que tenga un excelente programa, un buen fin de semana aquí. Reportando sintonía heladito, está helado para acá, para el lado norte. ¡Ay! Un saludo a las dispersos del grupo, aquí ya chambeando rumbo a buscar al personal. Mire que no les gusta que le haga changuito, al personal de Politec.
0: Sí, claro.
2: Así que aquí ya, voy a buscar a los changos nomás que tanto. Oiga, un temita, tío Coco.
0: Póngale.
2: La de Sexual Democracia. Esa con Vicil Andae, ¿cómo se llama? No me acuerdo el nombre. ¿Qué le parece?
0: Ya, vale.
2: Un abrazo, tío Coco. Macondo, ahí me acordé.
0: Ya, ok.
2: Un abrazo, tío Coco.
0: Chao.
2: Y dale, con que soy taxista. Jefe, le paso el dato. Estoy trabajando para una empresa ahora. Sí, me está tirando el saco ya. Es el Yusen.

un favor, si me puede saludar en el día de su cumpleaños a Soraya. Que tenga un lindo día, Soraya, mira. ¡Aplausos para Soraya! Ella, ¿qué es lo que quiere? Un tema de Tormenta. El que usted quiera, por aquí Juan dice, mis saludos a usted. Tormenta Corneta, ya, programemos. Está de cumpleaños, se merece un regalo.

Hola, Boquita, nuevamente. No, la música está espectacular, compadre. Muy bonito su repertorio ya. Impecable. Dan ganas de bailar nomás. De bailar nomás. Nada más. Ya, Boquito.

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1: 19 horas, 2 minutos.
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0: fuera gana de bailar, si uno conoce los tacitas o la picada de los tacitas antes era ahí en calle Méndez, en Manutara. Eran buenos para bailar ahí. La rayola corta.
1: Méndez con. Ya.

0: Hola, hola, hola, hola, hola, hola. Buenas noches, buenas tardes, buenas noches para todos los que escuchan la Radio Centro. Aquí apareció el Cometa Halley, Luisito Mario, más conocido como el Cometa Halley. Aparezco acá hace 70 y tantos años. Así que saludos, compañeros, saludos ahí a todos los que escuchan la Radio Centro y el programa de Coquito. ¿Cómo está, Coquito Caniguante?
1: Muy bien,
0: un
1: amigo.
0: Un gran abrazo, viejito. Cuídate mucho.
1: Igualmente, amigo.
0: Saludos para todos desde aquí de La Serena. Mira, escuchando la buena música de Radio Centro.
1: Grande, Luchito. Está lejos, mi compadre.
0: ¿Cómo me gustaría ir a Antofagasta para ir a ver a la tía Eliana?

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2: 19:30.

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1: Y de paso ir a ver a mis primas.
2: Hola, Coquito, ¿cómo estamos? JP por acá te saluda, aquí trabajando ya, Coquito. Me echaron la lotera para afuera, así que ahí la dejé en la casa. Ay, ay, ay. No sé qué voy a hacer, Coquito.
3: Aquí, mi
2: mamá. Ya la patita ahí, saludo a mi amorcito que ya está pisando, perdón, está recuperando. Está pisando suavemente. O sea, está poniendo el pie ya al piso. Caminando suavemente. A eso me refería, Coquito, mal pensado. Oye, Coquito, tan buenos los tribales o los sonidos batucadas, tan buenos los temas, sí, que bueno, bueno, buena. Quería pedirte el sonidito, ya que estáis con esa onda, Coquito. Ya, saludos a todos los dispersos, dispersas, la Lulú. Ay, a los Tobis. Chao, chao.
4: Saludos para JP y su sonidito, ya viene.
5: Pero Coquito, dile que la tía Eliana ya murió, que el local lo cerraron, hicieron una residencial.
4: Ya.
5: Y lo único que ha contado Luisito Mario son mineros, porque es residencial de mineros. ¡Ajú!
4: Así nomás.
6: Coquito, todavía espero el tema.
4: ¿Qué me pidió el Yusi? No me acuerdo, me pidió un tema raro este. A ver, a ver.
6: Casi. Así que nada, Coquito, ¿me puedes tocar un tema, por favor, de los Vázquez, Chicas del Sur?
4: Ah, Chicas del Sur.
6: Así como dije, que estén bien, a cuidarse, que tengan todos un excelente fin de semana. Chau, chau.
4: Ya, Chicas del Sur, entonces, viste, no la hayas tocado con neta, que soy desubicado. Tócale, después el Yusi nos demanda después, weón. Bueno. Chicas del Sur se llama. Y después vamos con el sonidito, y ahí nos vamos para arriba, ya no queda nada de programa, ya. Ah, está. ¿Qué pasó?

0: La cancioncita.
1: Le mando, le mando, le mando a la niña.
0: Esta está peor.
1: ¡Ah! Te invito a bailar el sasuá. No.
2: Llegó el merengue. Quindito Méndez. ¿Qué no? ¿Cómo dice?

0: Oye, Luquito, yo tenía una amiga que le decía la cogotera. No precisamente porque saltaba.
1: Ah, bueno. La cogotera y no era... Ya, ok. Que tengan excelente tarde-noche. Ya viene a TD con todo para este fin de semana. El Costapi. La cogotera y no es porque era saltante. Ay, señor. Bueno, que estén súper bien. Cuídense. Nos reencontramos el lunes. Por mi parte.

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1: 19 horas, 59 minutos.
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¿Qué tal? Buenas noches. La Roja vuelve a la cancha. Mañana enfrentará a Portugal desde las 13:45. El plan de Nicolás Córdoba. ¿Cómo llega Chile al duelo ante Portugal? Se cierra la primera rueda. CDA recibe a Magallanes este domingo. En medio de un clima bastante hostil, ¿podrá el CDA poner fin a su mala racha? Todo eso y mucho más lo sabrá en los próximos 60 minutos del programa deportivo más escuchado de Antofagasta. 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